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1: Ey, la maravilla, Arcángel, el fenómeno musical.
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1: Simplemente te dedico esta canción para que tú
0: pases bien.
1: Directamente desde mi factoría del Flow, Flow Factory, la compañía.

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1: Viola y estos cueros ahora que viven copiándole la frase a uno. Déjame decirle esto. Cuero, oye, cuero. Tú quieres ser como yo, pero te falta saúco. Te falta imagen.